0: Me pareció penal, Chema Andrade le saluda. Eric Ochoa, bienvenido.
1: Buenas tardes, buenas noches, ya en muchos lugares, queridos penaleros, en este nuevo viernes que llegamos a través de la frecuencia de Super 100 Estéreo, la radio de generaciones, y también a través de las diferentes aplicaciones que nos pueden escuchar vía internet. En este momento también estamos en vivo en nuestro canal de Facebook, así que nos pueden seguir, nos pueden comentar, y pues igual cualquier otro aporte igual será bienvenido. Semana intensa de deporte la que pasó y la que se viene también. Tenemos mucha información para compartir con ustedes, novedades que han ocurrido durante esta semana y pues toda la previa que se viene también para el próximo fin de semana. La participación de Honduras, ¿verdad? Está cerca ya nuevamente de debutar en la Copa o en la Liga de Naciones, pero bueno, eso lo vamos a hablar más adelante, José María.
0: Así es, y es que también en Europa cerró el mercado, dejó millones sobre la mesa, y hay jugadores que cambiaron de camiseta. Hay sorpresas en esta semana en el mero Inglaterra. Hay sorpresas de las que vamos a ir platicando más adelante. Y este fin de semana, pues, vamos a tener Premier League, La Liga, Bundesliga, Serie A, partidos de la Liga Nacional, y sobre todo también, ayer empezó la Liga Nacional, y hoy empezó también la Liga en esta semana. Y sorpresa, ¿verdad? Con un hat-trick y la primera pérdida del técnico portugués. Y todo eso pues lo vamos a ir discutiendo a lo largo de nuestro programa. Se acerca Moza también, Ochoa.
1: Así es.
0: Hay muchas cosas entonces que hoy vamos a traer con ustedes, queridos amigos. Así que comencemos, penaleros.

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1: Y en este viernes 4 de septiembre, en el menú de Me Pareció Penal, la selección de Honduras y su actualidad internacional, los microciclos de trabajo de las selecciones menores catrachas, esos nuevos talentos juveniles, seguimiento también a los futbolistas catrachos en el extranjero, José Francisco Molina y la preparación de la selección mayor para la Nations League. Cómo se ha desempeñado los hondureños también en Europa, el fútbol, ya lo adelantaba José María, el fútbol europeo, cuál ha sido el balance del fichaje de jugadores ya después del cierre. Enzo Fernández, ¿dónde llegó? En esta semana también todo lo referente a los equipos populares de Europa. No todo es fútbol, así que hay bastante información de la Fórmula 1, del tenis, del béisbol y de la NBA. También lo referente, tendremos todo lo referente a la última jornada de la Liga Nacional y lo que se viene para este próximo fin de semana. Así que este es el menú, queridos penaleros, que vamos a desarrollar en esta noche de Super 100 Estéreo, la radio de generaciones.

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1: Comenzamos, Eric, nuestro show penalero, así que bienvenidos a todos ustedes, queridos amigos. Saludos, dicen, ya nos están saludando aquí, nuestro saludo a los muchachos. Buenas noches, dice, los escucho, me pareció penal. Saludo, mi querido Juan Ramón Durón, un abrazo. También Kevin Vázquez dice, saludos a todos y para todo el Motagua, dice, y feliz que perdió el mandril, dice. Imagínense, no anda con casaca, ¿verdad? Bueno, saludos también a todos ustedes. Estamos transmitiendo vía Facebook y vía TikTok. Así que bienvenidos, bienvenidas a No Te Duermas. Perdón, siempre, ¿verdad? Bueno, es que ¿cómo soltar el ombligo? Bueno, saludos a todos ustedes que nos ven y nos escuchan también a través de la radio. Así que bienvenidos, bienvenidas a Me Pareció Penal. Qué bueno poder estar con todos y cada uno de ustedes. Día especial, Eric. Arrancamos hoy nuestro programa porque hubo microciclo de la selección menor sub-17. Y eso, pues, marca un comienzo. Puede ser bueno, puede ser malo. Vamos a ver cómo lo determinamos en cuanto a el fútbol. ¿Qué es lo que están generando? Porque lo que más me llamó la atención es que hay jugadores de fuera de Honduras que han sido convocadas y que han venido.
2: Sí, la selección nacional de Honduras, recordemos que está clasificada, ¿verdad?, para este próximo Mundial Sub-17 que se llevará a cabo en Qatar del 19 de noviembre al 13 de diciembre de este año. Y ya lo apuntaba, ¿verdad? Tuvieron microciclo, ya la selección Sub-17 se está preparando de cara a este evento mundial. Esperemos que tengan una buena participación y sobre todo lo que menciona José María, la parte que se ha estado preocupando de alguna forma, de mejor manera, la FENAFUT, y es el escauteo de jugadores fuera del país. Muchas veces en el pasado se limitaba, ¿verdad?, a estar con los escouteos a nivel nacional, en los equipos de primera división, en la liga de ascenso, en la liga mayor, en la liga intermedia y en las diferentes ligas que se juegan en nuestro país. Y bueno, ahora está en esta preparación, ha estado en la casa de la H en Siguatepeque, y pues de la FENAFUT ha ido de a poco, ¿verdad?, llevando cada una de este camino de preparación para la selección sub-17.
1: Así es, me llama muchísimo la atención, Eric, que son jugadores de varios equipos. Seattle Sounders, del San José.
2: Los terremotos
1: de San José, el DC United, también academias que están en Estados Unidos, de Barcelona Academy y del Marcet de España también. Entonces son varios jugadores que han sido visorados, que juegan en esas ligas y que hoy por hoy podemos decir que están pues en este primer llamado, en este microciclo.
2: Es alentador. Alentador todas estas noticias que les hacemos llegar también porque pues Honduras, después de tener mucho tiempo de estar en baches a nivel deportivo y sobre todo a nivel del fútbol, ¿verdad?, que es lo que más nos apasiona en Honduras, ahora ya con toda la integración de estos jugadores, pues seguro van a venir a contribuir para que la selección catracha tenga un mejor desempeño, tenga mayor cancheo y pues lleguen, como repito, preparados para este próximo Mundial Sub-17 que Honduras pues estará junto en el grupo L a la selección de Japón, Colombia y Serbia.
1: Así es. Un dato importante es que durante años nos hemos quejado que Honduras detecta tarde los talentos. Recordemos al Chino Espinosa, lo vinieron a detectar muchísimo tarde, bien tarde. También al mismo Andy Nájar, a varios jugadores que de verdad han brillado en el extranjero y que se dieron cuenta, ve, este man es hondureño, lo podemos llamar. Te consulto, ¿estamos comenzando a hacer bien el trabajo de capacitación y de captación de los jóvenes, ya que sea que sean de padres hondureños y nacidos en el extranjero, o cómo consideras? ¿Preferís que solamente sean personas de aquí, de Honduras.
2: Es el mejor ejemplo el que has dado, ¿verdad? Jugadores como Nájar, ¿verdad? Como Roger Espinosa, son jugadores que ya tenían recorrido en Estados Unidos, así como varios jugadores. Es el caso de Rigo Rivas, que ya tenía una trayectoria en Europa y todavía no lo habíamos podido tener en nuestras selecciones. Y bueno, ahora es el caso también que tenemos participación de jóvenes en Europa, con particularmente de Moncada. Derek Moncada es el uno de los jugadores referentes que están fuera del país, y en este caso la sub-17, respondiendo a tu pregunta, si cuál es el mejor mecanismo, si tener jugadores adentro y afuera. Creo que el jugador que está en el exterior, sin duda, tiene una gran pues va agarrando una gran experiencia, tiene otra visión, está en otro mundo, y el cacheo es importantísimo, ¿verdad? Porque aquí puedes hacerte referencia jugando entre interescuadras, ¿verdad? O con los equipos, quizás a nivel de pues del sparring de Liga Nacional, algunas selecciones centroamericanas quizás, pero no es lo mismo el roce que puedan tener los jugadores, incluso a nivel de los equipos de Europa, que cada uno tiene sus categorías inferiores, 17, 19, 20. Bueno, de hecho, muchos jugadores ya de 20 años en Europa ya son titulares en sus equipos, pero ahí ya tienen un gran perfil.
1: Y ya vamos a hablar sobre eso, pero te consulto también, Eric, porque hoy precisamente comenzó un microciclo de la sub-17, esta la dirige Cristian Alesa, y comenzó pues este viernes en Siguatepeque, y el plan incluye 4 unidades de entrenamiento, 2 partidos de evaluación como parte del proceso para consolidar pues la identidad futbolística del grupo. Aquí hay algo importante. Durante años Honduras reaccionó cuando ya tenía encima el premundial. O sea, éramos como que la olla de frijoles ya se estaba quemando, papadito, quitémosla del fuego. Ahora se abren a trabajar por categorías. Entonces, ¿estamos viendo finalmente una verdadera estructura en las selecciones menores o es demasiado temprano?
2: Yo veo que hay un trabajo, se nota que hay un trabajo, y es importante también que la FENAFUT, y como lo está haciendo, o la Federación de Fútbol de Honduras, ahora con su nuevo nombre, la FFH, divulgue todos estos trabajos que se tienen, y es la mejor manera de darnos cuenta, ¿verdad? Y sinceramente lo veo muy positivo, lo veo alentador. Y ojalá este sea el semillero para muchos jugadores que puedan ser, bueno, olímpicos ya no, ¿verdad? Porque estamos eliminados después de haber sido eliminados, no clasificamos al Mundial Sub-20 ni, y también era un torneo clasificatorio a los Juegos Olímpicos. Pero bueno, creo que esto alienta bastante. Antes lo mencionabas, ¿verdad? Eran como lejanos los procesos de antes, como que se reunían para poder hacer microciclos eventuales, y ahora con todo este escauteo, con toda esta preparación, pues esperamos que vayan por el mejor de los rumbos. De hecho, hay otra camada de selección sub-16 que está también en camino, pero bueno, estos son los chicos que están preparándose para este próximo mundial que Honduras va a estar, ya que no hemos estado ni en sub-20 ni en los olímpicos ni con la mayor. Pues la selección sub-17 tendrá ese reto grande de podernos representar, y bueno, hay que meter entonces toda la carne al asador, ¿verdad? Para que esta selección pueda representarnos de la mejor manera, José María.
1: Así es. Bueno, Jorge Ramón Durón nos escribe desde La Ceiba, y es que allá también hay, es importante, allá es semillero. La Ceiba es semillero.
2: Ha sido el semillero, ¿sí? de las diferentes selecciones nacionales. La Ceiba y el Bajo Juan pues siempre han aportado grandes jugadores a los equipos de Liga Nacional, a la selección nacional, y son exportadores, ¿verdad? Por naturaleza de cada uno de esos equipos, en cada uno de esos equipos, que lastimosamente en este momento pues el Vida y el Victoria están en segunda división o en la Liga de Ascenso, pero también trabajando fuerte para recuperar la categoría en el máximo circuito de la Liga Nacional en el fútbol hondureño.
1: Así es, Eric. Bueno, y saludamos a todos nuestros amigos que ya están conectados en nuestra transmisión en Facebook Live y también a nuestros amigos de TikTok. Los saludo rápido a Yelania Mora, Proyecto Bollador, también en sintonía. Saludos, dice nuestros amigos, bienvenidos, bienvenidas a Me Pareció Penal. Así que transmitan también, reproduzcan esta transmisión para que lleguemos a muchísimas más personas. Fíjense bien, cambiando de tema de las selecciones, pero siempre hondureños que están brillando, Eric. Creo que vale mucho la pena hablar de Said Martínez. Otra vez, el matemático brillando en un campeonato o en una final, pitándola fuera de nuestro país. Y es que nos damos cuenta, Said Martínez fue el árbitro hondureño que pitó la semifinal de la League Cup entre Toluca y el León, disputada pues este pasado miércoles 2 de septiembre en Houston. No estuvo solo, sino que también con el núcleo arbitral hondureño, Said Martínez como árbitro central, Walter López y Cristian Martínez como asistentes, Ramírez. Cristian Ramírez como asistente y Jefferson Escobar como cuarto árbitro. Toluca ganó 2-0. ¿Cómo evaluamos esa participación de Said Martínez en este partido, Eric?
2: La valoración que la CONCACAF y la FIFA le está dando seguimiento no solo a Said Martínez, sino que a todo este equipo, ¿verdad? Que se ha estado desplazando. Recordamos, ¿verdad?, que estuvieron haciendo equipo también en el Mundial

0: Honduras tiene una mejor representación internacional en el arbitraje hoy, Eric, y eso es definitivamente. Lo vimos desde el Mundial y hoy pues representando muchísimos más partidos. ¿Valoramos suficiente a Said Martínez dentro del país, Eric?
1: Creo que hemos ido evolucionando en eso. Al tener esa situación mediática después del Mundial, creo que sí lo hemos ido valorando. Esperamos también, ¿verdad?, que tengan ese valor, ese respeto, los jugadores de Liga Nacional con quien le toca trabajar en el terreno de juego y que siga desarrollándose, ¿verdad?, porque son árbitros jóvenes y seguro le quedan muchísimos más años de vida, pues 35 de vida y de profesión, ¿verdad? Así 35 es. Años, ¿verdad? Creo que está en la plenitud de su carrera arbitral y fácilmente le quedan 5 años como top a Saí Martínez y todo este equipo de árbitros que están ahí en la CONCACAF.
0: Así es, Eric, y para terminar esta primera media hora, por favor, hagamos un recuento de los hondureños que juegan en el extranjero. Creo que es importantísimo ver esta legión de hondureños porque solo nos ciframos en los 3-4 que están en Europa. No, mentiras, no son 3 y 4, son varios jugadores. ¿Cuántos jugadores hondureños hay en el extranjero?
1: Bueno, recordemos los recientes jugadores, los más fresquecitos que tenemos en este momento. Tenemos a Kevin Arriaga, que fue, vamos a hablar un poquito más adelante, que fue titular esta semana con su equipo, el AEK de Atenas. Luis Palma, también, que ha sido titular con el Lech Poznan de Polonia. Derek Moncada también, que ha sido titular con el Lugano de Suiza. Julián Martínez, que está en el Alberca de Portugal. Brian Roches también está en la segunda división en el Lexos de Portugal. Keiro Figueroa esta semana también, que ha tenido un traspaso al equipo por Vale. Y Rivas, lo mencionamos hace un rato, está jugando en la Superliga Turca. A Lenín Vargas también en el Manisa de Turquía. Denil Maldonado, titular también en el Rubin Kazán de Rusia. Darlin Mencía, que está jugando en Sudamérica en el Montevideo Wanderers. Y sin olvidarnos también que son jugadores top en cada uno de sus equipos y seleccionados nacionales, en la mayoría de ellos. Nos referimos a Josep Rosales del Austin FC. Andy Najar, que sigue dando que hablar en Nashville, creo que ha dicho que ha renunciado a la selección nacional, pero es un jugador que tiene todavía mucho por dar. Brian Acosta en el Nashville también, y David Ruiz ahora en su reciente contratación y llegada al New York Red Bulls. Ya dejó de jugar con Lionel Messi y pues se traslada a la capital del mundo, Nueva York, y está desde ahí, seguro va a tener una gran participación. Recordamos también al jugador que ha pasado por la selección nacional, Jonathan Rubio, que está en el Petro de Luanda, junto a David Flores, también jugadorazo.
0: Sí,
1: la selección. Y Romel Kioto, que está en la segunda división de Arabia Saudita en el Ala Ula.
0: Así es. Esos son los jugadores que están, o los hondureños que juegan en el extranjero, pero quizás es importantísimo hablar de ese traspaso, Eric, de Keirol Figueroa, jugador de Liverpool, pero que lo ha cedido al Port Vale. Y esto va porque necesitan que el jugador tenga minutos. Quizás en el primer equipo ya no lo iba a tener. Pero a veces escuchamos el Liverpool y pensamos que es un juego, que es cualquier equipo de aquí, como de cualquier pueblo. No, eso va en el Liverpool, en Inglaterra. Y ahora está siendo transferido a un equipo de segunda división. Hay muchos, muchos ruidos en torno a él, Eric, de que si es bueno o no es bueno.
1: Bueno, estos traspasos que está viviendo el jugador Catracho son referentes, ¿verdad?, para poderle llegar. Y lo decías algo muy notorio, algo muy importante. Hablabas de Liverpool, pero el Liverpool, ¿cuántos jugadores no llegan? ¿Cuánta academia no tiene el Liverpool abajo esperando? Así que, de alguna forma, este traspaso de Keirol Figueroa le viene a abonar para poder tener más participación. Él es en la Liga 2, en la Ligue 2, que es como la tercera división de Inglaterra.
0: Te pregunto, Eric, te pregunto, ¿es mejor seguir entrenando en una gran academia como el

0: como el Liverpool, o jugar 30 partidos profesionales en esa categoría inferior en Inglaterra.
1: Es que lo mejor va a ser siempre la participación. O sea, si bien es cierto, puedes entrenar, puedes hacer sparring de grandes estrellas en el Liverpool o en cualquier otro de los grandes equipos, pero si no tenés una participación, si tu trabajo solo se limita a lo que hablábamos hace un rato también de las selecciones nacionales, y si solo se limita a poder estar participando interescuadras, no hay un desarrollo. Entonces eso es lo que han buscado estos los representantes de Keylor Figueroa, y lo hablábamos también, ¿verdad?, con la partida de Kervin Arriaga a la ECA de
0: correcto
1: de Atenas, ¿verdad? Así que de mi parte, contento, ¿verdad?, que pueda tener una participación, que tenga desarrollo, y seguramente va a ir evolucionando, ¿verdad? Recordemos que este jugador apenas tiene 20 años.
0: Está cipote, entonces.
1: Recién cumplido 20 años, tiene una carrera por delante.
0: Tendrá por lo menos unos 12 años todavía para jugar el fútbol, y esperando de que se pueda cuidar y seguir adelante. Así que, vamos a la pausa. Somos Me Pareció Penal.

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0: Eric Lisandro Ochoa, Europa, resultados, mercado y sobre todo los partidazos que ya empezaron hoy a disfrutar, a lo que hemos empezado a disfrutar y sobre todo que perdió el Madrid.
1: ¿Estás alegre o estás triste?
0: No, perdió el Madrid, pues, o sea, yo no sé si tengo que estar alegre o triste. Pero es un pedazo de técnico.
1: Saludos
0: también
1: a Melvin,
0: el del Betis.
1: Alfredo Villatoro, sí. Hasta San Pedro Sula, seguramente está alegre hoy con ese resultado.
0: Es que gran Barça, ¿verdad?
1: Sí.
0: Es que ¿por qué se alegran los Barça?
1: No, yo esa es la
0: Díganos, Kevin, ¿por qué se alegra si no jugó su equipo? Díganos, por favor. Usted que está, ay, que no sé qué. No, hombre, ¿cuál es que reírse del mal ajeno, ah? Bazooka. Entonces, hoy pues hubo mucho de qué hablar en este primer partido de la liga, pero ¿qué tenemos en este mercado o qué tenemos para este día, mi querido Eric, en esta sección?
1: Bueno, recordemos que, bueno, y el Real Madrid se enfrentó al Real Betis, fue de visita, ¿verdad? Y al final el equipo de la capital española pues perdió 1-0 en su visita, un partido hablaban de algunas controversias, José María, queridos oyentes, pero bueno, al final ese fue el resultado para el equipo local.
0: Todo le taparon a Mbappé, Eric. ¿Ah? Todo le taparon a Mbappé. Bueno, el penal, y todavía el, o sea, portero, no, se le quería ir a pegar a Mbappé. ¿Cómo que le haya hecho algo? Bueno, ahí está, papá.
1: Así que, bueno, el encuentro fue en el estadio La Cartuja, en Sevilla. Partido, bueno, que muchos, yo creo que nadie se esperaba. Obviamente nadie se espera, uh-huh, que pierda el Real Madrid, pero menos ahora con la participación, con la dirección de José Mourinho. Muchos estaban muy contentos, entre ellos Juan Pablo Cabrero, también seguramente Jaime Cabrero estaba muy feliz también con la llegada de Mourinho. Ahora los han vuelto a la realidad, José María.
0: Así es, dice, verlo sufrir nada más me gusta, dice Kevin. O ya van a salir con las 15 Champions, imagínate. Bueno, Kevin, siga disfrutando.
1: No, pero bueno, hay algo que es cierto, el fútbol es historia. Ajá. Pero la historia se construye también en cada torneo, si no, no va a seguir avanzando. O sea, las dos cosas son importantes, tanto el pasado como el presente y bueno, y el futuro que vayan construyendo cada uno de los equipos.
0: Así es. Entonces tenemos partido. Bueno, hoy arrancó el Betis ganándole al Real Madrid 1-0. Creo que al final pues se notó también la presencia de ese técnico que estuvo en el Madrid, si mal no recuerdo también. Pero que ya lleva años en el Betis y que pues la ha impreso pues una temática diferente. Tenemos partidos de la liga para este fin de semana, Eric, y son intentos.
1: Cierto. Bueno, hablabas precisamente del ingeniero, como así le dicen, es. Manuel Pellegrini.
0: Compañero del ingeniero también. Compañero del ingeniero.
1: Chileno, ¿sí? ¿Verdad? Ya, ¿sí? Es un director técnico pues relativamente... creo que está en una edad madura, pero no está tan grande, creo, no. 72 años, ha sido un director técnico que ha tenido varios equipos en España y allá sigue todavía radicado. O sea, también Pellegrini, ¿verdad? Va a seguir siendo un buen entrenador que ha dejado una huella en España y hoy la dejó como...
0: Sí, así de fácil. Tenemos partidos para este fin de semana de la Liga Española. Juega también mañana el Athletic versus el Atlético de Madrid. Gran partido. Ahí es donde pues se van a encontrar estos. Dijo Simeone de que sí iba en la convocatoria Julián Álvarez.
1: Se acabó la novela.
0: Así es, ya estuvo.
1: Se acabó la novela, no, ahí está.
0: No hay para dónde.
1: Y volvemos a ese tema que quizás a muchos no les gusta. Pero recordamos que el mismo Atlético de Madrid llegó a rescatar, ¿verdad? Sí, Julián Álvarez.
0: Claro.
1: O sea, que no se nos olvide que
0: estaba botado ahí en el City.
1: Que no tengamos memoria corta y que pasaron 2 años apenas, José. Uh-huh. Pasaron 2 años y yo lo veo así. Yo lo veo para que seas malagradecido. O sea, te ponen una cláusula de rescisión. Uh-huh. Y al final, o sea, al final, bueno, entonces no te mueves del City. Entonces, si no te gusta lo que dice en tu contrato, no te movas entonces. Pues. Pero al final llega y se atreve el Atlético de Madrid, que es uno de los equipos, sino el que más ha invertido en los últimos años en el fútbol, y rescata a Julián Álvarez. Y ahora, pues que quiere irse, no es así nomás, pues no es así nomás la cosa.
0: No debería de ser así
1: nomás. No es que me voy así nomás. ¿Qué hubiese pasado por el lado contrario si lo quisieran haber votado? Seguramente hubiese pedido alguna remuneración o demanda por no cumplimiento del contrato de algunas de las partes. Así que para mañana, partido importante a las 8:15, se enfrenta el Athletic versus el Atlético de Madrid. También a las 10:30 el Rayo Vallecano lo hará ante el Racing de Santander. El Villarreal también, donde estuvo
0: Pellegrini.
1: El ingeniero Pellegrini, recibirá al Deportivo La Coruña. Valencia también le hace los honores y recibe al Barcelona el próximo domingo. A la vez, Osasuna a las 10:30 del domingo, Málaga contra el ex equipo de nuestro compatriota Kervin Arriaga, el Levante. Y el Español lo hará ante el Sevilla, Getafe versus Celta de Vigo el lunes. Y el Elche se enfrentará al Real Sociedad también el lunes a la 1:30 de la tarde. Todo esto por la jornada número 4 de la Liga Española.
0: Así es, Eric, y también hubo novela, hay una novela que la gente no la había tenido mucho en su radar. Miren lo que están diciendo aquí, dice Ale Duarte, en Valencia, ahí estará Juan, dice.
1: Ahí está Juan.
0: Para que le patrocinemos Juan, un boleto, Juan dice. Que le patrocinemos Juancito, un boleto. Sí. No, hombre, que se vaya, mire, que vaya fuera del estadio, ahí va, siempre va a haber fiesta. Así que saludo a nuestros amigos que están en el TikTok sintonizándonos. Hubo también un abucheo al inicio de la temporada en la Premier League, cuando hizo su debut el Chelsea y Enzo Fernández entró a la cancha. Hoy también se termina esa novela.
1: Sí.
0: Se bueno. termina esa novela. Por lo menos en el Chelsea, el capítulo del Chelsea.
1: Sí, de los fichajes más importantes o más sonados en el actual mercado, pues es el caso de Enzo Fernández, que llega al Manchester City. Él corrió con mejor suerte o mejor estrategia, ¿verdad? Para poder conseguir su traspaso. Y quizás el más sonado a última hora es Gabriel Jesús, que fichó para el Barcelona. Uh-huh. Un buen fichaje, ¿verdad?, que ha tenido este delantero, pues que viene del Arsenal, a estar triste Juan Pablo, ¿verdad?, porque le llevan este delanterazo. Y bueno, al final no es un jugador que también ya tiene su edad, ¿verdad? Está un poco, comenzó bastante joven en el fútbol de Inglaterra. Pero, bueno, ahora llegó por 10 millones de euros.
0: Sí. Fácil. ¿Y Enzo?
1: ¿Ah?
0: ¿Enzo?
1: Bueno,
0: es una millonada que se están llevando también por Enzo, sí. los del City. Entonces, vemos que al final, bueno, todo terminó el 31 de agosto, pero también puede haber una sorpresa en la segunda división de España, Eric. Y es que el jugador hondureño, Anthony Lozano, con su pasaporte español, ellos tienen un mes más para ficharlos. Y entonces le están coqueteando dos equipos de la segunda división de España.
1: Sí, ¿ya? No, sería fenomenal. Sería fenomenal, y volvemos al mismo tema, porque los jugadores hondureños, yo digo que Anthony Lozano todavía está en edad
0: para, no está poder, en su prime, pero puede hacer cosas, pues, y eso es importante. Partidos de la Premier League para este fin de semana, Eric. Tenemos entonces, hoy se jugó el Liverpool contra el Ipswich. Ganó el Liverpool 2-0. 2-0. Entonces, los partidos ahí en la Premier empiezan tempranitos. 5:00 a.m. y ya están los partidos. Newcastle contra el Bournemouth. También el Brentford contra el Sunderland mañana a las 8:00 a.m. El Nottingham Forest versus el Tottenham mañana a las 8:00 a.m. Hay 1, 2, 3, 4, 5 partidos mañana a las 8 de la mañana. Bueno, a 4 partidos a las 8 de la mañana. Para que ustedes sepan, va a ser quizás el debut también de Enzo Fernández, Manchester City contra el Coventry City. Y también juega a las 8 de la mañana el Fulham contra el Crystal Palace. Partidos que van a estar mañana, Eric, a partir de las 8 de la mañana en... bueno, y lo pueden sintonizar en todas las plataformas, pues, donde se transmitan. El Bigton contra el Leeds también mañana a las 8 de la mañana. El Full City contra el Aston Villa mañana a las 10 de la mañana. Para dejando partidos para el día domingo. Así que es lo que hay. El Arsenal contra el Chelsea el domingo a las 9:30. Y el Everton Manchester United 7 de la mañana. Se van a enfrentar este próximo domingo. Partidos candentes, Eric.
1: Sí, y bueno, y otro de los traspasos importantes de esta última fecha de cierre es el del portero argentino, campeón mundial, Emiliano El Dibu Martínez.
0: ¿Para dónde va El Dibu?
1: Va para el Chelsea.
0: ¿Ah, sí? O sea, hubo cambio de donde está, de la Aston Villa, va para allá.
1: Aston Villa va para el Chelsea, o sea, eso significa bastante, ¿verdad? Para muchos, no sé por qué, yo sí lo considero un gran arquero.
0: Un buen portero, sí.
1: Y bueno, su paso por el Aston Villa dijo o dice bastante, ¿verdad? Porque él, a pesar que el Aston Villa no estuvo en las mejores, en su mejor desempeño en los últimos años, pero igual, ahí Emiliano Martínez estuvo.
0: 125 millones costó Enzo.
1: Sí, 125 millones.
0: O sea, y si contamos aquel, el del Madrid, fueron de los más caros en todo este mercado.
1: Sí, entonces, y bueno, la llegada, pues como estamos hablando ahora del Dibu Martínez, pues le genera también un plus, ¿verdad? Un valor agregado con el tema de que es un jugador mediático, ¿verdad? En la actualidad, y va a llegar a aportarle al Chelsea, a este equipo que le ha costado en los últimos años, pero bueno, va a volver de nuevo a estar ahí en el top de Europa, seguramente.
0: Así es, aquí habrán preguntas que hacernos, ¿verdad? Como el simple hecho de que después de este mercado, ¿quién quedó en bancarrota de los equipos? ¿O será que quién tendrá la mejor plantilla de Europa? ¿Madrid, Barcelona, el City, el Chelsea? ¿Cuál va a ser eso? ¿Y por qué no mencionamos, Erika, a los italianos? Sí. Sino que siempre está en nuestra cabeza estas dos ligas.
1: Bueno, por lo mismo ha acontecido, no han tenido el mejor desempeño en las diferentes ligas, de tanto en la Champions League como en la Liga Europa o en la Liga, en la Conference League, y no han tenido el mejor desempeño, así que quizás es por eso, ¿verdad? Que todos los focos van a alumbrar en este momento a la Liga Española y a la Liga inglesa, sin mencionar, bueno, importante mencionar que esta semana tuvieron participación nuestros compatriotas en Europa, y nos referimos en el caso de Derek Moncada, que tuvo participación, ya está saliendo de titular, y esta semana hubo partido por la Superliga Suiza, donde el Lugano derrotó pues ya en el último minuto, el minuto 94, ya había salido Moncada, ¿verdad? Entró como titular, decíamos, y al final derrotaron 1-0, y en este momento el Lugano está en primer lugar de la Liga de Suiza. Y en otro de los partidos también, el Lecce Poznan, equipo de nuestro compatriota Luis Palma, donde ha estado también saliendo de titular, derrotó 2-1 al equipo Jagiellonia de la Liga Polaca. El equipo Lecce Poznan también está en primer lugar de Polonia, o sea que está en posiciones para poder clasificar para la siguiente temporada. La temporada es tierna, ¿no?
0: Así
1: es. Comenzando para poder clasificar.
0: Está comenzando todos. También en la Liga Italiana comenzó hoy la jornada 3, y resulta que el Como, que es el equipo de moda ahorita en Italia, ganó 4-1 al Génova. se enfrentaron hoy. Y bueno, a partir de mañana a las 7 de la mañana hay un gran partido, Fiorentina-Torino, pero creo que me quedo con este partido y creo que es el prime también para este fin de semana. Inter de Milán versus Nápoles, mañana a las 10 de la mañana. Gran partido.
1: Partidazo.
0: Gran partido. Gran partido. Roma-Atalanta juegan mañana también al mediodía. Ya para el domingo a las 7 de la mañana, Parma contra Monza. También Frosione versus Venecia el domingo a las 7 de la mañana. También el domingo, pero a las 10 de la mañana, juega Bolonia-Sassuolo y Juventus-Milan también, Erika. Partidazo. El fin de semana, partidazo, a las 12 del mediodía, juega Juventus contra el Milan. Y la sorpresa, ¿verdad? Calgary está otra vez en primera división y juega el lunes contra el Elche. Y también el Udinese contra el Lazio el día lunes al mediodía. Parte de la jornada 3 que habrá en la Liga Italiana. Cuando éramos fans primero, Eric, de la Liga Italiana.
1: Sí, bueno, en el partido que nos levantábamos temprano, a las 6, 7 de la mañana y al final ver la yostra del gol con aquella conductora. Si no se recuerdan todos los que escuchan, seguramente que los que escuchan Super Fijo. 100 eran de aquella generación donde veíamos aquel programa donde estuvo Ramón León, invitado recientemente a llegando a Italia. Uh-huh, así que tantas figuras que pasaron por ahí y pasaron los hondureños y bueno, en aquel tiempo también pues vivimos también, eran tiempos muy muy bonitos, ¿verdad? Y que, donde logramos madrugar para ver cada uno de estos programas deportivos. El Rubín Kazán también, de nuestro compatriota Daniel Maldonado, empató de visita en la Copa de Rusia 1-1 frente al FC Orenburgo. Estos han sido los encuentros. Y bueno, y el otro partido también que tuvo participación, nuestro compatriota, nos referimos a Kervin Arriaga con el AEK Atenas, que en la Copa Griega, en su visita al Nestos Crisópolis, derrotó 0-2 y tuvo participación. También nuestro compatriota ha estado jugando de titular también con la AEK Atenas, y eso significa la confianza que están teniendo en los jugadores catrachos. Así que esta es parte, ¿verdad?, de todas las ligas que hemos vivido en esta semana, todo lo referente al fútbol europeo.
0: Así es, Eric. Entonces resumimos nuestra segunda media hora, donde hemos hablado pues sobre el mercado de fichajes en Europa. También hemos hablado de los partidos que ya se han disputado al día de hoy, tanto en España, Italia y también en Inglaterra, con ventaja del Betis 1-0 contra el Real Madrid, el cómo venció 4-1, y también el bueno, los partidos también de Inglaterra, el Liverpool venció 2-0. Cosas de lo que están pasando.
1: En este momento está jugando el New York City FC contra el Nashville de nuestros compatriotas Andy Najar y también de nuestro
0: el Tambito Acosta.
1: El Andy Najar está jugando de titular. Acosta espera por la participación. Minuto 54, van empatando 0-0 en la MLS del fútbol norteamericano.
0: Bueno, parte de lo que tenemos, entonces, se nos ha ido esta segunda media hora del programa. Les invitamos para que nos sigan también a través de nuestras plataformas digitales, ya sea Facebook, TikTok e Instagram, y nos busquen como Me Pareció Penal. Gracias a todos nuestros amigos que están conectados en el TikTok. Saludos Noemí, saludos también a Gerson Núñez, saludos a Cruz López, también a Mauricio, a todos ustedes que están pues conectados en el TikTok, Alejandra, Edwin Galvez, también a Harry, a Marielos, Jorge Rodríguez, Proyecto Guiador, bueno, todos ustedes que están conectados aquí, saludos nos dicen desde el TikTok, Franklin Vanegas, también a Díaz, saludos a todos ustedes, realmente vale la pena. Prisí, saludos también a usted, Noemí Ramos, y a todos ustedes también que están a través de nuestra transmisión de Facebook y los que nos están escuchando a nivel nacional. Y vale, voy a hacer este anuncio de No Te Duermas, que siempre lo digo, Eric, los días viernes, que nos manden dónde están los emprendimientos del fin de semana. para que nosotros los podamos decir ahorita.
1: Bienvenidos cada uno de sus emprendimientos también.
0: ¿Te parece que vemos a dónde están las carnitas de hoy? En Ceiba, en
1: ¿cuáles son las mejores carnitas? Que alguien que nos diga cuáles son las mejores carnitas para ir a probar en la Ceiba.
0: Vaya.
1: En San Pedro y en los diferentes lugares de Honduras, ¿verdad? Para que puedan ir cada uno de los oyentes, ¿verdad?
0: Así
1: y poder
0: es.
1: Recomendar a nivel nacional. Recordamos que llegamos antes de irnos a esta pausa a el Valle de la Guan, a Choluteca, Danlí, Catacama, San Pedro Sula, Juticalpa, La Ceiba, Comayagua y Olanchito, a través de las diferentes frecuencias de Super 100 Estéreo, la radio de generaciones

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0: Continuamos en su tertulia deportiva entre amigos aquí desde la cabina de la Super 100, la radio de generaciones. Gracias a todos los que están compartiendo la transmisión en TikTok y también en Facebook, ahí nos pueden encontrar. Recordemos que pueden ser parte de la gran comunidad de emprendedores, perdón, bueno, sí, ¿por qué no, verdad? Emprendedores en No Te Duermes Escuela para Emprendedores, pero bueno, aquí estamos en Me Pareció Penal. No todo es fútbol, mi querido Eric, no todo es fútbol.
1: Ya lo habías anticipado, se viene este gran premio de Monza, el templo de la velocidad, este lugar donde los tifosi son, pues, es hogar, ¿verdad? Son los anfitriones y van a ir a upar a Ferrari, ¿verdad? Van a estar apoyando a este gran equipo que, por cierto, Ferrari está celebrando el 30 aniversario de la llegada de Michael Schumacher.
0: Okay.
1: Importante celebración y homenaje que tendrán, y dentro de todas estas celebraciones que tendrá este legado de, bueno, ¿qué ha dejado este legado de Michael Schumacher, heptacampeón con Ferrari, ¿verdad? Solamente hay dos septacampeones, nos referimos a Michael Schumacher y también Lewis Hamilton.
0: En ese Gran Premio de Italia, Eric, ya en la primera práctica, Ferrari hizo 1-2,
1: sí,
0: con Leclerc y Hamilton.
1: Correcto.
0: Tercero, Russell.
1: Sí, correcto.
0: Entonces, posiblemente se están empezando a gestar bonito para la celebración.
1: Nuevamente Ferrari está empezando. Bien, lo has dicho muy bien, Ferrari está de nuevo agarrando cancheo, más que cancheo, ya estando incluso arriba de los actuales campeones, si nos referimos al equipo de McLaren. Ahora Ferrari, bueno, con esta llegada que al principio no pintaba bien, ¿verdad? Uh-huh. De Lewis Hamilton, pero es el piloto que está en el tercer lugar hasta el momento en la práctica número uno, que se llevó hoy a partir de las 4:30 de la mañana, hora catracha. Charles Leclerc junto a Lewis Hamilton encabezaron, le siguió George Russell, lo apuntabas, Liam Lawson de Red Bull y Kimi Antonelli, que es el vigente líder, está en, hoy quedó en quinto lugar en estos entrenamientos libres, el actual campeón Lando Norris llegaba en sexto lugar, y pues de esta manera pues se cumplía la práctica libre número uno. En la práctica número dos pues logró mejorar un poco ya George Russell para Mercedes, Charles Leclerc de Ferrari ahí seguía, Kimi Antonelli, Lando Norris, Lewis Hamilton y Oscar Piastri estaban en este lugar. Al final, pues el de lo más importante, pues Kimi Antonelli ahí sigue puntuando. Hace un par de años, Kimi Antonelli, ¿te acordás? Que llevó a sus compañeros
0: de escuela.
1: De escuela,
0: sí, ojo, claro.
1: De escuela, ¿verdad? De escuela, sí. Pidió permiso en la escuela y llevó a sus compañeritos, pues que tenía 17 años, ¿verdad?
0: O sea, ¿qué le parece?
1: Importante gesto, ¿verdad? Que tuvo con toda la escuela donde estudia Antonelli, que vive.
0: Sí. Te pregunto, ¿a quién quiere más Ferrari? ¿O a quién quiere más la gente de Ferrari? ¿A quién de estos dos? ¿A Leclerc o a Hamilton? Y no te digo la marca como tal, sino que los fans de Ferrari, de esta escudería.
1: Pues hasta el momento quisiera creer que a Leclerc.
0: ¿Por qué?
1: Porque ha tenido un poquito más de vinculación, de historia, y Lewis Hamilton ha sido antagonista, pues, uh-huh. Siempre fue rival de Ferrari. Recordemos que viene del equipo McLaren Honda, después estuvo con el equipo Mercedes, y bueno, ahora porque recordamos que el actual director de Ferrari está y lo pidió, ¿verdad? Y pues el Frederic Vasseur dijo, yo quiero a Lewis Hamilton, y lo logró llevar al final. Así que esto es una, creo que es una doble situación, ¿verdad? Porque se limpia de alguna forma lo que hemos sido fans de Lewis Hamilton, uh-huh. Y que no hemos sido fan
0: de Ferrari.
1: Hay un acercamiento, ¿verdad? Y con este octavo campeonato que aún no ha podido conseguir Lewis Hamilton, que se lo quitó de la punta de la lengua, y nos acordamos en aquella fecha allá donde Max Verstappen, con aquella polémica final, logró llevarse su primer campeonato mundial y quitarle el octavo campeonato a Lewis Hamilton, que lo iba a despegar, ¿verdad? Del resto, y en este caso particular de el homenajeado en este caso con Ferrari, después de haber llegado a hace unos 30 años. Van a tener, te decía, situaciones especiales, va a ir su firma en cada uno de los autos de Ferrari, también van a tener detalles en las ruedas de color dorado como era el carro que utilizaba Michael Schumacher, y también van a tener algunos aspectos retro en la numeración de los vehículos de Ferrari. Y otra de las partes importantes que se va a dar para este fin de semana en Monza es la participación y el convenio que tienen con Disney, y se va a hacer presente, o ya está presente desde el inicio de la semana, los dibujos animados de Pixar, y nos referimos a Cars. Así que van a estar Cars presentes, todas esas películas que hemos visto a través de la pantalla gigante, están ahí presentes, de todos esos vehículos que han estado, pues, divirtiéndonos, ¿verdad? Están ahí presentes entre cada uno de los de los corredores que están ahorita en este momento. Y si se acuerdan, pues, de aquellos nombres, ¿verdad? El icónico Rayo McQueen, que ahí está, ahora ahí presente. Así que, para finalizar esta parte de la Fórmula 1, recordamos que esto es falta ahora la práctica número 3, que se va a llevar a cabo el día de mañana, siempre temprano. Es una de las carreras que no va a ser, que generalmente hemos tenido algunas carreras que son con sprint, ¿verdad? Que son las carreras pequeñas, pero mañana nuevamente la práctica número 3 va a ser a partir de las 4:30 de la mañana, y la clasificación o la quali será a partir de las 8 de la mañana. La carrera arranca el próximo domingo a las 7 de la mañana para todos esos fanáticos de la Fórmula 1 en esta, pues, uno de los más clásicos circuitos de la máxima categoría del automovilismo, como lo es la Fórmula 1. También en otro de los deportes importantes, se está llevando ya a cabo y va avanzando el cuarto Gran Slam del año. Nos referimos a US Open. Ya varios cabezas de serie han sido eliminados, y el principal y más sonado, en su primer partido de debut, no logró llegar, no ha logrado todavía conseguir su 25º campeonato, y nos referimos a Novak Djokovic, ¿verdad? Así que es. no le ha ido bien. Recordamos que, bueno, ya está en los 40 años, ¿verdad? Y aún así se atreve a tener un gran nivel físico. Y ahí ha estado
0: New presente. York en plena acción, Eric. Entre los resultados más recientes, Coco Gauff avanzó.
1: La norteamericana, correcto.
0: Así es, también Isa Swack avanzó también. Naomi Osaka también. Y Taylor Fritz, no Switch, Fritz.
1: Taylor Fritz.
0: Así que es, avanzó.
1: Es nieto de uno de los principales establecimientos comerciales de Estados Unidos.
0: Así, y entonces, bueno, y también hubo eliminaciones importantes. Félix Huger cayó entre Karen Shachanov. Alex también fue eliminado por
1: Alex de Minor,
0: así es,
1: que es el por puesto número 6 actualmente en el ranking del ATP.
0: Y Lorenzo Munetti también quedó fuera, ¿verdad? El torneo comienza a entrar, pues, en la etapa donde los cuadros ya empiezan, Eric, a limpiarse y aparecen los verdaderos candidatos. Así que va a ser importante también en este detalle. ¿Cuáles son los primeros candidatos entonces?
1: Bueno, es Zverev, el alemán, que actualmente está ocupando la posición número 1 del ranking ATP. Es uno de los principales candidatos, ¿verdad? Para poder ganarse este cuarto Grand Slam del año, que se enfrentará ahora y tendrá un gran reto en la ronda número 3 frente al chileno Tabilo. Otro de los encuentros también sonados para esta siguiente ronda. Todo mundo, ¿verdad? Espera a Carlos Alcaraz, ¿verdad? Como
0: actual defensor, pues.
1: Sí, correcto. Pero bueno, ha tenido problemas, ¿verdad? Con varias lesiones. Esperamos que se haya logrado recuperar, que pueda ser constante, ¿verdad? Porque ha sido el problema de muchos jugadores de tenis. Y hoy platicamos con algunos, igual también personas, seguidores del tenis. Toda esa camada de muchos jugadores de Djokovic de abajo, de jugadores de 36, 35 años hasta los 30, 28 años, se han acabado. Son prácticamente la mayor parte de estos jugadores andan entre 20 y 25 años y pues precisamente esos son los que están pues ahora punteando. En actualidad, pues Alcaraz está ya en la tercera ronda, en la ronda número 4, previo a cuartos de final, y se enfrentará a Tommy Paul, que está en el ranking número 20 del ATP. Así que estos son de los partidos más importantes de este gran torneo de Grand Slam que estamos presenciando, ¿verdad? Y que seguramente pues va a llevarnos grandes emociones en lo que resta.
0: Así es, Eric. Y hay cosas importantes, ¿verdad? También en el béisbol de las grandes ligas en septiembre. ¿Por qué? Porque hay puntos importantísimos. ¿Como cuáles? Se los comento a continuación. Primero, que se vienen grandes partidos y septiembre pues marca un antes y un después, porque cada partido va a pesar muchísimo. En la Liga Americana, pues Tampa Bay llega como mejor registro en la Liga de los equipos que vamos a ir mostrando el día de hoy. Y fíjense bien, el 27 de septiembre finaliza ya oficialmente la temporada regular y el 29 de septiembre arrancan los playoffs con el inicio pues de la serie de las grandes ligas de Norteamérica. Hemos visto partidazos y sobre todo partidazos de nuestro querido hondureño Mauricio Dubón. Sigue dando que hablar, sigue haciendo muchísimo ahí en Estados Unidos y vamos a ir viendo pues cómo va a ser este desempeño del hondureño. ¿Y qué nos espera? Pues está mucho por definirse en septiembre, porque con el calendario combinado de septiembre entraremos en las últimas semanas de la temporada regular y comenzaremos a prepararnos para la postemporada. Hay muchas historias que seguir en estas próximas semanas, Eric, con las grandes ligas, así que hay que estar muy pendiente de eso.
1: Importante también para los seguidores del fútbol americano, se viene la apertura de esta nueva temporada. Los vigentes campeones, los Seahawks, se enfrentarán en esa, van a reavivar, ¿verdad? Ese último Super Bowl, y se aperturarán el próximo miércoles a partir de las 6:20 esta temporada de la NFL. Para el jueves lo harán los Rams frente a los 49ers, y el próximo domingo ya partidos entre los Lions y los Santos, los Bengals contra los Buccaneers, y también se enfrentarán los Colts contra los Ravens, el próximo domingo los Jaguars versus Browns, los Titans frente a los Jets también el próximo domingo, y los Tejanos recibirán a los Bills de Buffalo, Steelers versus Falcons, Panthers versus los Bears y los Vikings frente a los Packers. Estos son los partidos, Chema, que ya se vienen nuevamente esta temporada. El próximo Super Bowl, ¿verdad? Desde ya no ha comenzado.
0: La people ya piensa en el medio tiempo. Ya. ¿Quién van a tener?
1: Oíme, ¿y sabes qué fecha va a caer este próximo Super Bowl?
0: A ver.
1: 14 de febrero.
0: Bueno, tiene difícil, que ser difícil.
1: Entonces. O sea que vayan pensando las parejas para ese próximo 14 de febrero. ¿Dónde van a ver ese partido del Super Bowl? Que hay que mencionarlo, Chema, queridos oyentes. Ha ido conquistando, ojo, no solo en Honduras, no solo en Centroamérica, sino sí, que en el mundo, deportes como el fútbol americano, como el mismo la Fórmula 1, han tenido su campaña para ir llegando a cada una de los aficionados que ahora son superfan, ¿verdad? Y quién ahora no habla de ir a ver el Super Bowl, aunque tenga muchas personas
0: o
1: que
0: no le gusta. O una carrera de la Fórmula 1.
1: También.
0: ¿Verdad?
1: También.
0: Va a haber una deuda que por ahí vamos a ir cumpliendo. Así que, bueno, eso es lo que tenemos en Noto de Fútbol.

Continuamos, queridos amigos, en Me Pareció Penal, la tertulia deportiva entre amigos aquí en Super 100. Hemos hablado, pues, de todos los pormenores que no es fútbol. Hemos hablado de nuestros amigos, bueno, hemos hablado del béisbol, también de la Fórmula 1 y del tenis. Y también Eric mencionó un poquito sobre la que ya inicia todo lo referente al fútbol americano. Cosas que tenemos, Eric, y que también no los podemos despegar. Pero en esta última parte, bueno, nos quedan dos partes todavía de nuestro programa, pero se vienen cosas importantísimas. Liga Nacional y la primera o la segunda.

0: Salvador. Reto grande tiene en este primer partido el Ciclón Azul para el Día del Niño. El próximo jueves 10 de septiembre, el Maratón recibe al Alajuelense en San Pedro Sula, ¿verdad? Encuentro pues que también tiene un grado de importancia, pues, ¿verdad?, para que puedan salir adelante. El partido se llevará a cabo en el Estadio Francisco Morazán. Y en otro de los partidos, también el Olimpia visitará a El Salvador, a Luis Ángel Firpo, en el Estadio Cuscatlán. Será el encuentro el próximo jueves a partir de las 9 de la noche, pues el partido estelar. Recordamos nuevamente, Maratón Alajuelense el jueves a las 7 y a las 9 será el Luis Ángel Firpo frente al Club Olimpia. La subsiguiente semana, que todavía falta, serán los partidos de vuelta. El Motagua visitará a la Alianza, el Maratón visitará a la Alajuelense y el Club Olimpia, por su resultado en la tabla de posiciones, va a recibir y va a cerrar con el Firpo del Salvador.
1: ¿Qué pasa, Eric, si los equipos hondureños, ya sea Olimpia, Maratón, Motagua, tienen resultados positivos en estos dos encuentros?
0: Bueno, pasan, recordemos que ahora en este estamos en cuartos de final. Los equipos que pasen a semifinales ya están clasificados a la siguiente fase, y nos referimos a la Liga de Campeones de la CONCACAF. Así que,
1: o sea, que aquí ya enfrentarse contra equipos de la MLS, sí,
0: de
1: Liga Mexicana,
0: de la Liga Mexicana, equipos canadienses. Uh-huh. Ese es el reto, ¿verdad? Y también todos los equipos que van a salir de la Liga Caribeña, ¿verdad? Esta es la Liga Centroamericana, está la Liga Caribeña, clasifican también a la siguiente instancia de la Liga de Campeones de la CONCACAF. Así que ojalá, ¿verdad? Ya habíamos hablado en las anteriores, que pues hay tres equipos, hay más posibilidades de que equipos hondureños puedan llegar más adelante, y pues sin duda el Motagua, el Maratón y el Club Olimpia se han enfocado, ¿verdad? Ojalá por el bien del fútbol hondureño, pues que sigan avanzando. Ojalá que no salgan con aquel famoso tema, muchos partidos, mucho desgaste.
1: Así es,
0: ¿verdad?
1: Están cansaditos.
0: Porque al final, y el más beneficiado de esto es el fútbol hondureño, ¿verdad? Por todo el roce que está recibiendo, todos estos partidos que lo que más hacen es abonarle, ¿verdad? Para que puedan los jugadores tener una mejor participación.
1: Así es, ya el 17 de septiembre serán los partidos de ida, bueno, empezando desde el 16 de septiembre, ¿verdad? Que va a jugar Alianza Motagua, ya será el partido en El Salvador, y Alajuelense Maratón, cierra el equipo Maratón en Costa Rica y cierra el Club Deportivo Olimpia aquí en Honduras. Motagua va a cerrar a El Salvador. Partidos que se vienen entonces de la Liga Centroamericana, los cuartos de final, comenzando pues ya la próxima semana, Eric, el próximo martes.
0: Sí.
1: Próximo martes.
0: Próximo martes.
1: Sí, ¿o no?
0: De esta semana.
1: Ajá, correcto, sí, sí. 9. Estamos 5, 6, 7, 8, miércoles. Próximo miércoles, 8 miércoles. De 9 de septiembre empieza todo esto, ¿verdad? Y entonces recordemos que septiembre es un mes que se va súper rápido para nosotros por todos los eventos que hay, tanto los eventos cívicos como también este equipo, estos ese tipo de encuentros deportivos. Así que va a valer mucho la pena poder estar con ustedes haciendo debate y conociendo un poquito más de todo esto que se tiene.
0: Y hablando de lo mismo, Chema, queridos oyentes, también esta semana se juega partido por la final de la League Cup, ¿verdad? Donde ya hablamos, ¿verdad?, que han estado pitando los hondureños.
1: Sí.
0: Y el Toluca se enfrentará al Monterrey, ¿verdad? El partido se jugará
1: la próxima semana.
0: La próxima semana, ¿verdad? Y lo más importante de eso también, que es el torneo que clasifica a la Liga de Campeones de la CONCACAF, de los torneos que están pues en esta semana para poder ir avanzando. Ahorita les digo, estos partidos son empezará el próximo miércoles, ¿verdad? Van a tener este encuentro de la CONCACAF.

0: Otro de los partidos, no quiero igual que nos vayamos antes de esto, Chema, para pasar a la Liga Nacional. Y importantísimo, ¿verdad? Se viene un nuevo debut en la Champions League de hondureños, ¿verdad? Y nos referimos a la AEK de Atenas, que va a recibir a las Lynx en esta etapa de Liga, ¿verdad? Nuestro compatriota Kervin Arriaga tendrá participación 10:45 de la mañana, ¿verdad?
1: ¿Qué día?
0: Martes, bueno. 8 de septiembre. Martes 8 de septiembre será partido donde Kervin Arriaga tendrá participación con su equipo. Y otro de los partidos importantes de esta semana, que sigue pues comienza la etapa de liga de la Champions League, el Barcelona se enfrentará al Feyenoord. También el Liverpool recibe al Atlético de Madrid el miércoles a partir de la 1 de la tarde. Y en otro de los encuentros, también el Napoli recibe al Arsenal el próximo miércoles a partir de la 1 de la tarde. Y ojo, porque también se viene la participación de otro hondureño, y que es la participación de Eric Moncada, ¿verdad? Que está con el equipo Lugano, que tendrá participación en la Conference League. Estos partidos, recordemos que la Conference League es una liga, ¿verdad? Que es una liga que de alguna forma no es la top de Europa, no es la segunda, porque la Europa League es la segunda, pero también es lo más importante, que el equipo de nuestro compatriota Derek Moncada tendrá, pues, a estar ahí presente.

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1: Continuamos en su show futbolero, mis queridos amigos. Me pareció penal. Se transmite todos los viernes de 6 de la tarde a 8 de la noche aquí por Super 100 y todas nuestras plataformas digitales, tanto en el TikTok, Facebook y en la web. Así que estamos contentos de estar aquí compartiendo con todos y cada uno de ustedes para poder llegar más adelante. Sinceramente, gracias también a todos los que se han conectado en nuestra transmisión del TikTok y del Facebook. Compartan la transmisión, lleguemos a más personas para que esta tertulia deportiva sea la que se apodere del dial y sobre todo pues de todas las redes en el viernes. Así que si se está echando algo, salucita mi papá, salucita.
2: Salud.
1: Salucita, y si no pues aprovechemos. Eric Ochoa, entremos con este contraataque porque el Olimpia comenzó ayer y venció 4-1 al Platense.
2: Sí, bueno, buenas noticias y malas, ¿verdad? Una de las buenas noticias es la vuelta de nuevo como el jugador que siempre lo hemos conocido. Ayer se llevó triplete el jugador colombiano...
1: Hondureño, Justin, bueno, Arboleda.
2: Hondureño, Justin Arboleda.
1: Colombiano-hondureño, ¿cómo le dirían?
2: Colombiano-hondureño. Bueno, pero ahora es hondureño, pues, ¿verdad? Triplete, su tercer hat-trick, la que convierte en la Liga Nacional, y como bien lo apuntabas hace un rato, casi hace el póker, ¿verdad? Y por otro lado, Benguche se lesionó por sí. Estar jugando en esta cancha de Comayagua. Pues lastimosamente el jugador pues, se ha lesionado, esperamos que se recupere pronto. Y lo que sí es cierto, ¿verdad? Que el Club Olimpia pues se llevó victoria 4-1 frente al Platense, ¿verdad? Jorge Benguche y pues el triplete de Justin Arboleda al 30, al 69 y al 78, mientras tanto que para los escualos Eduardo Urbina anotó en el Estadio Municipal Carlos Miranda de Comayagua. En este momento se está llevando a cabo encuentro entre el equipo Atlético Choloma y el
1: Olanchano.
2: Olancho en el Estadio Municipal de Choloma del Rubén Deras. Bueno, se viene el fin de semana, ¿verdad? Ya para mañana el Atlético Independiente recibirá al Motagua a partir de las 5:15 y el Maratón también se enfrentará de local a las 7:30 de la noche frente al Estrella Roja. Para el domingo, los Lobos de la Pedagógica visitarán a la Realeza de la España a las 5:15 de la tarde en el Estadio Francisco Morazán, y también el Génesis Policía visitará a los Juticalpa a las 7:30 de la noche en este estadio, tremendo estadio, el Juan Ramón Prevé, ¿verdad?
1: De Juticalpa. Bueno, y es como se va a cerrar la jornada este domingo a las 7:30 de la noche, cuando los nuestros amigos de Juticalpa se van a enfrentar a Policía Nacional o a Génesis. Bien.
2: Ya sé, ya avanzando, va volando.
1: Ya, rapidito. Rapidito. Bueno, Eric, discutamos un poquito sobre este maratón, perdón, sobre este Platense, donde nos emocionó a todos con cómo terminó la temporada pasada. Hemos tenido aquí, pues, en cabina al director técnico,
2: al profesor Raúl Cáceres.
1: Saludos a David López, saludos. A mí me pareció penal. Vamos a ver. ¿Le pareció ayer, y eso es interesante con esto que nos ha dicho David López, ayer hubo una, por el FBS, quitaron una tarjeta roja, pero ya vamos a hablar de eso. Eric, ¿qué te ha parecido esta...? Evaluemos primero al técnico. ¿Por qué de él la culpa o es de los jugadores?
2: Bueno, como cualquier trabajo de cualquier persona, durante la semana el equipo trabaja bajo el mando técnico, en este caso de su director técnico, ¿verdad? Así y es. Hacen todo lo posible, toda la estrategia, toda la parte técnica, la parte física también. Y ya cuando llegan al terreno de juego, sin duda que la mayor responsabilidad recae en los jugadores y en los cambios que pueda decir dictar el estratega. Muchas veces puede estar limitado también un director técnico, muchas veces es lo que tiene, pues también. Entonces,
1: muchos han dicho que tiene una plantilla competitiva, pero vemos que pone de titular a un jugador de más de 40 años.
2: Pero bueno, el profesor Raúl Cáceres nos ha manifestado que él le convence, que es un gran jugador y que si le va a rendir, no importa la edad, ¿verdad? No importa la edad y pues, como en cualquier trabajo, insisto, tiene sus personas de confianza en quien le puede entregar XY tarea, uh-huh. ¿verdad? Pero bueno, al final, si eso no se convierte en goles o en puntos para el
1: goles para son el amores, equipo, Eric.
2: Entonces, no hay avance. Así que, lastimosamente, el Platense en este momento está en la última posición, ¿verdad? De la liga, bueno, de tanto de su grupo como casi en la tabla pues de la Liga Nacional, pues le salvan hasta el momento que lleva 4 puntos, solo superando al Juticalpa y también al Lobo de la Pedagógica.
1: Eric, ¿hay equipo capaz en Honduras de sostenerle el ritmo al Olimpia?
2: Difícilmente. O sea, si Olimpia, bueno, en primer lugar, con toda la inversión que tiene, ¿verdad? Y no solo se llama la inversión con los jugadores que tienen ahí en el terreno de juego, toda la parte de infraestructura, toda la parte logística que tienen los salvos es tremenda. Uh-huh. Y te voy a responder esto con lo que realmente vivió el campeón de los procesos. Nos referimos al Real España. Uh-huh.
1: ¿Se le fue el técnico?
2: Se le fue.
1: O sea, como que en la noche se te vaya tu cipota. ¿Así?
2: No fue que es el que lo despacharon, no fue que se pelearon. Se le fue. Porque, bueno, quizás es una situación de país, quizás es algún tema interno del equipo o de los equipos de Liga Nacional, pero, bueno, se habla de 3 meses sin salario, Chema. ¿Quién puede estar?
1: Totalmente de acuerdo.
2: Entonces, y creo hace un tiempo habían diferentes rumores, pero no nada comprobado, pero el Olimpia no sufre de esas cosas.
1: Sí, de acuerdo.
2: El Olimpia, Motagua. Creo que el Motagua tampoco no sufre de esas cosas, ¿verdad? Entonces, eso te dice mucho en un fútbol, ¿verdad? Que vayas
1: y sobre todo trabajar. La cabeza de los presidentes, Eric, o sea, las personas que están en el gobierno de un equipo se tiene que dar cuenta de que hay que trabajar en pro del equipo. O sea, no solamente es para que te miren, que sos guapo y que tenés este apellido y que tenés la presidencia de un equipo. Tenés que, de verdad, ¿cómo te pones a creer que le vas a faltar el respeto a tus empleados no dándoles salario? O sea, me parece que no está bien. Así que...
2: Pero también es difícil, Chema, ¿no? O sea, bueno, pero hay que decirlo del otro lado también.
1: ¿Cuál es el otro lado?
2: El otro lado...
1: ¿Que no hay sponsors ni nada de eso?
2: Bueno.
1: Posiblemente.
2: O sea, es ser directivo, y lo hemos escuchado con los diferentes directivos de la Liga Nacional, de Segunda División, de la Liga Mayor, no es fácil, pues, llevar la plata y pagarle todo. Y rifarse, pues, o sea, por un lado decir que quizás no se preocupan, pero por otro lado igual andan viendo cómo conseguir la plata, pues, para claro. poderle pagar y si no le llegan, si no tienen patrocinadores. Es más, muchos de los directivos se bolsean. O sea, no es un simple patrocinio por ser presidente de un equipo de su lugar o de su ciudad que lo están llevando, pues, ¿verdad? O sea, sino que es una gran responsabilidad. Entonces, regresando nuevamente a la pregunta que tenía, pues, ¿verdad? En ese caso, hay equipos que sí están mucho más organizados, ¿verdad?
1: Están más sólidos en eso.
2: Están más sólidos, así que, bueno. Difícil situación, ¿verdad? Aquí ven no solo el España, bueno, el España como un equipo grande.
1: Así es. Bueno, el primer partido entonces se disputó ayer en la ciudad de Comayagua. Olimpia venció 4-1 al Platense. La principal queja del técnico, la cancha. Esa fue la principal queja del técnico en la conferencia de prensa y creo que vale mucho ponerle atención porque realmente en algún momento se adecuaron todas esas canchas, Eric.
2: Sí, bueno, el Carlos Miranda hace algún tiempo se habían hecho algunos trabajos de reparación ahí y pues se quejaban de que habían hoyos en el césped, en el terreno de juego, que ya un par de jugadores habían sufrido lesiones, ¿verdad? Eso no debería darse en la máxima categoría de fútbol hondureño, pero lo que sí es cierto que ya han sufrido en carne propia los jugadores. Esperemos que no vuelvan a pasar estas situaciones. Y bueno, sobre todo por la salud y cada uno de los diferentes.
1: Escuchemos equipos. Brevemente lo que dijo Raúl Cáceres ayer en la conferencia de prensa, Eric.
3: Planteles, la superioridad de Olimpia, ¿en qué falló Platense hoy? ¿Y usted cómo se siente personalmente después de esta derrota?
4: La verdad que me decepciona, Fernando, porque con toda la superioridad que tú mencionas, que estoy de acuerdo, pero muchos tramos de gol se les jugó de tú a tú a Olimpia. Tuvimos chances de gol nosotros también. Obviamente no era la misma cantidad de ellos, pero si revisan los goles, los cuatro goles son errores puntuales nuestros. Mal parados en defensa, dejando de cumplir con principios técnicos, tácticos, defensivos. ¿Qué puedes esperar? Y Olimpia no te va a perdonar. Puntuales los goles que nos hace Olimpia, puntuales, ya. Así que por eso es que me incomoda, porque no trabajamos para eso, pero en el partido se transforma el jugador de Platense, y ese fue el problema que tuvimos.
1: Bueno, menciona eso el profesor Raúl Cáceres, Eric, pero en realidad, pues nos damos cuenta de que si no hay errores, no hay goles, del contrario, pues, así de sencillo. Entonces, virtud, no sé también. Si eso es pura excusa, pues.
2: Virtud también del equipo, pues, el Olimpia tiene esa virtud, tiene grandes goleadores, ¿verdad? No son cualquier jugador que tiene, pues, opciones también en el banquillo de juego.
1: Así es, ¿qué dijo el técnico Espinel, Eduardo Espinel, ayer, pues, tras el partido en el que ganó 4-1 al Platense?
5: ¿Cómo analiza el triunfo de esta noche contra Platense y si le preocupa la salida muy temprana de Jorge Bengucha del partido?
6: Bueno, buenas noches a todos. Como siempre, primero dar gracias a Dios por permitirnos estar con salud, con trabajo, por habernos regalado esta victoria. Así que para él es el agradecimiento. Bueno, con respecto al partido, sí, primero estamos preocupados por supuesto que si hay algo que a esta instancia en que estamos jugando nos preocupa a cada jugador que no pueda estar desde el punto de vista físico al 100%. Y bueno, la salida temprana de Jorge, con el nivel por ahí que está teniendo, que había hecho un gol, que se está agarrando confianza, nos preocupa. Y bueno, veremos en las próximas horas a ver qué es lo que acontece. Pero en líneas generales, creo que el partido, me parece que desde el punto de vista nuestro, fuimos justos ganadores. Después se verá si el resultado era para ser abultado o no, pero en líneas generales creo que se hizo un buen partido, con una buena tenencia de balón, con mucha paciencia, generando situaciones de la tranquilidad, primero tenencia de la pelota, y bueno, y ahí pudimos no solamente generar situaciones con el balón, sino también, que a veces tiene que pasar, defenderse con el balón al tener tanto tiempo. Entonces buscamos eso y salió bastante bien.
1: Palabras de Eduardo Espinel, director técnico del Club Deportivo Olimpia, frente a, pues, el gane que tuvo ayer contra el Platense. ¿Cómo queda con esto, Eric, la tabla de posiciones? Queda Olimpia hasta el día de hoy con 14 puntos, 10 más que Platense. 10 más que Platense. Platense está en la novena posición, todavía, pues, tiene ese positivo antes, ¿verdad? Vamos a ver qué sucede con el encuentro de Lobos de la UPN, Juticalpa, y también, pues, los demás equipos que están del 10º al 12 lugar. Eso es lo que hay en la Liga Nacional, los 3 primeros lugares, Olimpia con 14, hasta el día de hoy España y Maratón se disputan el segundo y tercer lugar con 11 puntos, Motagua con 9, tomando en cuenta que Motagua juega con un partido bastante importante que va a tener contra el Independiente mañana sábado a las 5:15 de la tarde en el Estadio Carlos Miranda, también de la ciudad de Comayagua. Así es como está la Liga Nacional, mi querido Eric Ochoa. (Risa)
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1: Erick Ochoa, tenemos la última palabra.
2: No quiero que nos vayamos sin antes mencionar ya este mes emocionante partido de la Selección Nacional de Honduras frente a su similar de Surinam el próximo viernes 25 de septiembre en el Estadio Nacional Chelato Ucle. El partido será a las 7 de la noche, así que atentos porque estos son los encuentros que pues ya van a reavivar a todo el pueblo catracho futbolero, ¿verdad? Vuelven a nuevamente a nacer todas esas emociones. Y el otro partido de esta fecha FIFA y de este clasificatorio a la Copa de Oro va a ser la visita de Honduras frente a Jamaica en el Estadio Nacional de Kingston el lunes 28 de septiembre a partir de las 7 de la noche. Así que estos son los encuentros que pues en este mes de septiembre le esperan a la Selección Nacional de Honduras.
1: Bueno, eso es lo que hay y eso es lo que tenemos, Erick Ochoa, así que a disfrutar del fútbol este fin de semana. Quiero saludar a mis amigos que nos escribieron a través del WhatsApp. Gracias a Jorge Ramón Durón Martínez hasta La Ceiba. También a nuestro amigo Kevin Vázquez allá en Motagua, en Pedernido Motagua, Pati, también David López. Saludos a todos ustedes, queridos amigos. Qué bueno que están junto con nosotros en esta tertulia deportiva entre amigos. Erick Ochoa, muchas gracias.
2: Gracias a Chema, gracias a todos nuestros queridos oyentes, todos esos penaleros en Honduras y también fuera de nuestras fronteras patrias.
1: Gracias a todos ustedes también por ser parte de No Te Duermas Escuela para Emprendedores, los que estuvieron atentos en el Facebook y los que estuvieron atentos aquí en el TikTok. Gracias por ser parte de nuestro programa. Así que a disfrutar el fin de semana, a disfrutarlo en familia. Y si te vas a echar alguito, hacelo con cuidado, hombre. No vayas a ser papo. No
2: y responsabilidad.
1: Así es. Gracias a todos ustedes. Soy Chema Andrade y te deseo santa alegría. Chau.

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1: Y ahora las dejo con la bachiller Vanessa García.
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4: 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Esa tendencia, según proyecciones, continuará al alza en 2026.
5: 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Remesas para el desarrollo.
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10: 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Y finalmente quisiera agradecerle a Doña Sara, que pues es mi mamá.
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1: 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Pese a la pérdida de unos 90.000 empleos reportada por el COEP en 2023 y muy a pesar del millón de hondureños que ni estudian ni trabajan, cifra acumulada en los últimos años, según datos oficiales, siempre hay historias que gritan que sí se puede emprender aún en Honduras. Así dijeron los jóvenes que con orgullo revelaron en el podcast Conectados de Radio América el éxito de su emprendimiento, un hotel para mascotas.
4: Uno se queda como con los brazos cruzados, como decir, ¿qué hago? ¿Qué voy a hacer? Y una muy buena amiga me dijo, ¿sabes qué? Vos puedes, poner un hotel de perros. Vos siempre me cuidas mis perros, ¿por qué no pones un hotel? ¿Qué? Y me quedó el gusanito y empecé a hacer el estudio de mercado aquí en el país, con lo que hay tanto aquí en Tegucigalpa como en San Pedro Sula, donde realmente sí vi la necesidad y vi el espacio donde tenía que ser algo más familiar, algo más de hogar.
1: ¿Cómo triunfar aquí? 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
6: 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En cada despedida, un pedazo de nuestra familia se divide. Cuando se va un padre, madre, hermanos, hijos o amigos, nuestros corazones quedan entre dos mundos. La migración está dejando a Honduras con territorios desiertos, pueblos y sectores fantasmas, ocupando el octavo lugar en el mundo de países con solicitudes de refugiados. Esto afecta la vitalidad y desarrollo local. 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
8: 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Honduras figura entre los 5 países de Latinoamérica con más éxodo de sus ciudadanos a otras naciones. 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El segundo país en la región, solo por detrás de El Salvador, con más ciudadanos radicados en Estados Unidos. 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
3: 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También quisiera agradecer a quien me dio la vida por su increíble apoyo. Quiero dedicarle este logro a esta mujer por sus palabras de aliento, por cada merienda, lonchera. Cuando preparaba este discurso, solo pensaba en mi madre. Y finalmente quisiera agradecerle a doña Sara, que pues es mi mamá.
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5: 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Según reportes del Banco Central, al cierre del 2025, el envío de remesas a nuestro país se incrementó en más de 3 mil millones de dólares, lo que representó una cifra récord de 12 mil 212 millones de dólares. Esa tendencia, según proyecciones, continuará al alza en 2026.
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6: Compañeros, compañeras, quisiera agradecer a mi mamá. 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
8: ¿Cómo triunfar aquí? Pese a la pérdida de unos 90.000 empleos reportada por el COEP en 2023 y muy a pesar del millón de hondureños que ni estudian ni trabajan, cifra acumulada en los últimos años, según datos oficiales, siempre hay historias que gritan que sí se puede emprender aún en Honduras. Así dijeron los jóvenes que con orgullo revelaron en el podcast Conectados de Radio América el éxito de su emprendimiento, un hotel para mascotas.
9: Uno se queda como con los brazos cruzados, como decir, ¿qué hago? ¿Qué voy a hacer? Y una muy buena amiga me dijo, ¿sabes qué? Vos puedes poner un hotel de perros, vos siempre me cuidas mis perros, ¿por qué no pones un hotel? ¿Qué? Me quedó el gusanito y empecé a hacer el estudio de mercado aquí en el país, con lo que hay tanto aquí en Tegucigalpa como en San Pedro Sula, donde realmente sí vi la necesidad y vi el espacio donde tenía que ser algo más familiar, algo más de hogar.
8: ¿Cómo triunfar aquí? 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